flotando. Tierra en movimiento. Tierra en movimiento flotando en el mar. Sílabas de viento, sílabas